weekend. Yo soy Gio Bretón con la 92.5 máxima. Hoy a las 8:45, tu máxima fiesta mix. Hay party esta noche. Oye, ¿tú supiste? Oye, en breve vengo con Te Suelto el Pelo de Yandel. Vengo con Chillax de Farruko right now. La bichota, Karol G, let's go.

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0: Esta noche estoy en House of Members in Downtown Tampa. House of Members in Downtown Tampa con DJ Speedy Jr. y este servidor Joe Breton. Tú supiste, no se vayan, las mezclas continúan.
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0: Muchas gracias por la sintonía, Chía Bretón, con la 92.5 máxima en tu máxima fiesta mix. You're rocking out with DJ Dave Beach. Yo soy Chía Bretón. Oye, las mezclas continúan. Coming up next, DJ Corrupted.
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Yo soy Chio Bretón, junto a DJ Corrupte, tocando lo que pide el público. Uy, oye, si quieres una petición, escríbeme por Instagram @Chio Bretón. Seguimos, let's go.

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estás en 92.5 Máxima. ¿Quién te acompaña? Es Andrea Saavedra. Y por ahí las redes sociales andan calientes porque Valentino Ferrer, la expareja de J Balvin, ha confirmado, mi amor, por su propia boca, que ya no va más, que ya no perdona más infidelidades. ¡Ay!

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Quien te acompaña en este sábado es Andrea Saavedra.

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Los amo, gracias por estar aquí, de verdad. Para mí es bien importante que estén aquí, cada uno de ustedes significa mucho para mí. Así que vamos para la foto, vengan para acá, métase todo el mundo, todo el corillo, vamos. Zumba.

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0: 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Faltan 8 días.
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Bueno, y ya estamos en el conteo regresivo de nuestro máximo concierto de la herencia hispana. 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

Bueno, y luego de esta salsita de Marc Anthony, ahora te dejo con un clásico de Wisin y Yandel y Daddy Yankee, mayor que yo. Yo soy Neisha Peña, por tu emisora favorita, 92.5 máxima.

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92.5 Máxima, yo soy Leisha Peña y te cuento que Tampa sigue destacándose porque un nuevo estudio la coloca como la tercera mejor ciudad de Estados Unidos para retirarse, sí, gracias a factores como calidad de vida, actividades y opciones para disfrutar la jubilación.

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92.5 Máxima, yo soy Neisha Peña, feliz de acompañarte en tu sábado. 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

0: 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Eres hispana y ahora te dejo con Don Omar. Hasta abajo.
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92.5 Máxima, yo soy Neisha Peña en tu weekend. Y este próximo martes 22 estaremos desde Hard Rock de 7 a 9 de la noche con boletos para Máxima Concierto Herencia Hispana. Y DJ Spirit estará mezclando en vivo, así que llégale para que compartas con nosotros y te lleven los tuyos.

Bueno, y atención al bolsillo. La gasolina sigue subiendo en Tampa Bay. El galón regular ronda entre los $4.32, unos 15 centavos más que la semana pasada. 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

Los amo, gracias por estar aquí, de verdad. 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

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Y este miércoles 23, DJ Ñeco estará en Palcampo Restaurant de 7 a 8 de la noche con boletos a la venta desde el restaurante. Yo soy Neisha Peña.

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1: Llegó tu sábado, Serena, en Máxima Fiesta Mix conmigo, DJ Speedy Jr. Estamos acercando más y más al Máxima Concierto de Hispana. Let's

DJ Speedy Jr. Y recuerda que estamos una semana, solamente una semana, para que llegue el máximo concierto de RS Hispana, 27 de septiembre, Cochin Park, Clearwater. We got your VIP tickets toda esta semana. Se puede ganar a las 8 y a las 12 conmigo en el Drive Thru Mix, a las 5 de la tarde con DJ Ñeko. Get ready to win toda esta semana aquí en La Máxima. Conmigo DJ Speedy Jr. aquí, tu Saturday Night Máxima Fiesta Mix. Hey, sígueme en las redes, arroba DJ Speedy JR al final. Tonight, you already know. Si te gusta reggaetón, voy a estar en Tangra. Sígueme en las redes, ok? Si quieres saber más, arroba DJ Speedy JR al final. Seguimos al ritmo de salsa ahora. Para los salseros, con Mark Anthony, complaciendo peticiones. Especialmente para mi esposa, que está celebrando su cumpleaños hoy. Happy birthday, my lovely wife, Annie. Muchas felicidades para ti.

0: 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Y tengo más mezclas para ti conmigo, DJ Speedy Jr. En solo minutos, we'll be right back.
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0: Si tú eres fanático de todo lo que es Halloween, Universal Studios Halloween Horror Night se puede ganar boletos a las 7 de la mañana con Mañanas Máximas toda esta semana, comenzando lunes, y tenemos más mezclas para ti en solo minutos. Hold on, we'll be right back.
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